Distrito de Oaxaca. Es muy importante que por su propia seguridad permanezca el sentado hasta que el avión se haya detenido por completo en la plataforma terminal y el capitán haya apagado el letrero de amarrar sus cinturones. A los de área extra, Castaño, Uribe y el resto de la tripulación, le damos las gracias por su preferencia y esperamos tener la oportunidad de servirles nuevamente. Así como le recordamos, se deben de llevar consigo todas sus cartas personales a la sala. Gracias y buenas noches. 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There remains still a 2-3-day crash on the 2-3-day shop in front of the area building. 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
1: Lo que quieras nunca quiero, pero lo que estaba detrás de mi persona era la ignorancia y el miedo que escondes detrás de esta máquina.
0: As I look back at my